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2: Todo bien, gallo, ¿qué es la que hay?
1: Ya tú sabes, la lucha, tratando de echar para adelante, papi.
2: Mira, papi, ¿quién es ese tipo que anda?

0: lentejas búlgaras al tiano. Eso suena muy rico.
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1: Bueno, vamos a continuar con otro tema de esa época.
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